Desde Granny y Mr. B con este llamado Back and Forth en este remix de Tony Romera. Son ya las 6 de la tarde con 3 minutos. Esto es Beat 100.9. Yo soy Frank. Y no es tan mal. No es tan mal. Si recuerdan, el jueves despedimos el lado F. Ese programa ya se terminó. Pero no se preocupen, aquí estaré con ustedes para presentarles buena música. Pues así, simple y sencillamente. Así que ojalá que se queden con nosotros. Pues vamos ya, mi querido George, de una vez con la siguiente. Esto es de Tom Blink y se llama 1, 2, 3. Las 6:03 de la tarde, esto es Beat 100.9 Total Music.

0: Dio Buenes con este llamado Pump Up the Jam. Son ya las 6 de la tarde con 19 minutos de este lunes 17 de agosto del año 2026. Y pues bueno, antes tuvimos también muy muy buenas canciones. Ray Jordan con The Beat Goes On y Tom Blink con 1, 2, 3. Cualquier comentario que quieran hacernos a través del WhatsApp 5525-63-1689. Repito, 5525-63-1689. Mientras, vamos a esto aquí en Beat 100.9 Total Music.
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2: Seis cuarenta y ocho, 18 grados.

Él es Ferry Corsten en una collab con Tom Westy. La canción se llama Back to Life. La escuchan a las 6 de la tarde con 52 minutos de este lunes 17 de agosto del año 2026. Sí, lunes 17 de agosto, año 2026, las 6 de la tarde con 53 minutos, acaba de cambiar el reloj. Bueno, y vamos a más música. Están escuchando Beat 100.9, Ferry Corsten, perdón, Nicky Romero, con esto llamado Where Do I Go, aquí en Beat 100.9 Total Music.

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Bien, y Natalie Gray con ese llamado Boy Don't a las 7 de la noche con 3 minutos. Esto es Beat 100.9, yo soy Frank. 7 de la noche con 3 minutos este lunes 17 de agosto del año 2026. Y cualquier mensaje a través del WhatsApp, el 5525-63-1689. Y ahora música. Justice y Jamie Impala, Never Ender, aquí en Beat 100.9 Total Music.

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2: 7, 14, 18 grados.

0: Mike Balance, la voz de Robert Smith. Esto se llama Don't Want It. Aquí en Beat 100.9, Charles Music, 7 de la noche con 26 minutos. Lunes 17 de agosto del año 2026. Y cualquier comentario a través del número de WhatsApp, el 5525-63-1689. Repito, 5525-63-1689. Estamos leyendo sus mensajes y, por supuesto, agradeciendo que nos escriban. Bueno, mientras, vamos a esto aquí en Beat 100.9, Charles Music.
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2: 7:36, 17 grados.

La música electrónica, remix de Todd Terry, es llamado Grung. Es Everything But The Girl. Tracy Chorn en la voz, Ben Watt en la música y composición. Y la escuchan aquí en Beat 100.9 Total Music. Y bueno, gracias a toda la gente que se comunicó con nosotros. De verdad, muchas gracias por sus mensajes. Los he leído y los hemos leído todos. De verdad, gracias, gracias por todo lo que nos dicen. Y bueno, pues hoy terminamos este espacio musical. Gracias a George en la parte de la producción de este espacio musical de 2 horas. Se van a quedar con esto de Thin Licker y Julia Church en un remix de Uncle. La canción se llama Glass House. Yo soy Frank. Pásenla bien. Sigan escuchando Beat 100.9 Charles Music. Adiós.

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1: 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Un cuaderno que se deshoja la primera semana. Una goma que mancha en lugar de borrar. O una pluma que deja de pintar en pleno examen. Lo que parecía un ahorro termina siendo un doble gasto para tu bolsillo. Que no te pase. Quédate para saber cómo les fue a las marcas en nuestro estudio de calidad.
2: Revista del Consumidor.
3: Surtir la lista de útiles escolares requiere de tiempo, paciencia y sobre todo una buena planeación. Frente a un anaquel lleno de opciones, la decisión se complica. El reto no solo es encontrar el precio más bajo, sino garantizar que los útiles duren todo el ciclo escolar.
1: Para ayudarte y orientarte en estas decisiones, realizamos un estudio de calidad de algunos artículos incluidos en la lista de útiles escolares.
3: Analizamos un total de 94 productos de útiles escolares, entre bolígrafos de tinta azul, lápices de colores, cuadernos, juegos de geometría, gomas y sacapuntas.
4: El objetivo general de este estudio es verificar que los productos cumplan con su etiquetado, que cumplan en cuanto a las pruebas de seguridad, para que en el momento que lo utilicen las niñas y los niños en la escuela, sea producto seguro para ellos.
3: Para empezar, verificamos que ningún producto tuviera defectos a simple vista y que todos incluyeran su información comercial. En los cuadernos, comprobamos el número de hojas, que el papel resista el borrado sin rasgarse, que hojas y pastas no se desprendan fácilmente del arillo o cocido y, en el caso de las pastas no plastificadas, qué tanto repelen el agua.
1: A los lápices de color les exigimos puntillas que soporten la presión al dibujar sin romperse. Además, evaluamos su eficiencia al iluminar, midiendo el grado de desgaste en los tonos rojos, negro y azul. En las gomas, pusimos a prueba su nivel de desgaste y su efectividad al borrar.
3: Para los juegos de geometría, comprobamos la precisión en las escalas de reglas y escuadras, la graduación exacta del transportador y el buen trazo del compás. En los sacapuntas, revisamos que no presentaran aristas filosas y que lograran una punta perfecta.
1: Y finalmente, en los bolígrafos, vigilamos que no manchen ni chorren, midiendo metro a metro cuánto rinde la tinta antes de agotarse. ¿Cuáles fueron los resultados?
3: Todos los cuadernos analizados cumplieron con su número de hojas, gramaje y no presentaron defectos. De los modelos no plastificados, el mejor evaluado al promediar todas las pruebas fue un modelo de la marca Escribe. Si prefieres cuadernos plastificados, los mejores evaluados fueron First Class, Keep, Cute, Norma y dos modelos de Escribe.
1: En los lápices de color, ninguno presentó defectos. Los que tienen las puntillas más resistentes son Cores, Mae, Norma, Vinci, además de dos modelos de Faber-Castell y dos de Staedtler.
3: En las gomas, las que menos se desgastan son Artesco, Maped, Pelican y Staedtler.
1: Para los sacapuntas, dos de Cores y uno de la marca Kum no presentan leyendas de precaución.
3: Los bolígrafos de tinta azul no presentaron defectos en sus acabados. Si quieres que la tinta te rinda al máximo, la marca Bic rompió récord al superar los 2,000 metros de escritura, mientras que Mae y Office Max apenas alcanzaron los 800 metros.
1: Finalmente, en los juegos de geometría, todos los modelos analizados presentaron algún defecto en sus acabados y ninguno logró la excelencia general.
3: Ahora bien, antes de comprar los útiles escolares, haz una pausa y revisa lo que quedó del ciclo anterior. Rescatar los materiales que siguen en buenas condiciones no solo le da un gran respiro a tu economía, sino que también ayuda a reducir el impacto ambiental.
1: En este regreso a clases, haz que su inversión saque 10.
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7: ¿Alguna vez has escuchado a alguien decir, me cayó la solitaria y no sabía si era un chiste o algo real? Pues es muy real. La solitaria es un parásito que puede medir hasta 7 metros de largo. Imagínate un gusano del tamaño de un poste de luz viviendo dentro de tu intestino. Pero lo más preocupante no es eso. Lo peor ocurre cuando sus larvas llegan al cerebro. Su nombre científico es Tenia solium y su ciclo de vida es un viaje complicado entre cerdos y humanos. Todo empieza cuando un cerdo criado en traspatio y sin control sanitario come algo contaminado con heces humanas que contienen huevos del parásito. Dentro del cerdo, esos huevos se convierten en larvas que se alojan en los músculos. Si una persona come esa carne cruda o mal cocida, las larvas llegan a su intestino, se pegan a la pared y crecen hasta convertirse en el gusano adulto, la famosa solitaria. Eso se llama teniasis. Pero si lo que una persona ingiere no son las larvas, sino los huevos del parásito, por agua o alimentos contaminados, el asunto se pone grave. Las larvas pueden viajar por la sangre y alojarse en músculos, ojos o, en el peor de los casos, en el cerebro. A eso se le llama cisticercosis. Y cuando llega al cerebro, se convierte en una neurocisticercosis, la forma más peligrosa. Puede provocar epilepsia, dolores de cabeza intolerables e incluso la muerte. De hecho, es la primera causa de epilepsia adquirida en adultos en muchas regiones del mundo. Este parásito tiene un truco maestro. Es capaz de engañar al sistema inmunológico, transformando la respuesta inflamatoria del cuerpo en una respuesta antiinflamatoria que le permite vivir años dentro de los tejidos sin causar síntomas. Es como un intruso que entra a tu casa, desactiva la alarma y se queda viviendo ahí sin que te des cuenta. El problema está ya cuando la larva muere, ya sea por medicamentos o por edad, y libera sustancias que desatan una inflamación brutal en el cerebro. Paradójicamente, muchas veces los síntomas más graves no los causa el parásito, sino la propia defensa del cuerpo al intentar eliminarlo. En México, los casos de cisticercosis han bajado mucho en las últimas décadas. Hoy se reportan menos de 300 al año, pero la enfermedad no ha desaparecido. La Organización Mundial de la Salud la tiene entre sus prioridades de eliminación para América hacia 2030. Y es que persisten comunidades donde la falta de agua potable, el manejo inadecuado de excretas y la crianza de cerdos sin control sanitario mantienen vivo el ciclo del parásito. Mientras tanto, se investigan moléculas del parásito que podrían convertirse en blancos para terapias más precisas, que ataquen al invasor sin desatar la tormenta inflamatoria. Erradicar la cisticercosis no depende solo de eliminar un parásito, sino de transformar las condiciones que le permiten existir. Cocinar bien la carne de cerdo, lavarse las manos, tener acceso a agua limpia, suena sencillo. Pero para millones de personas en México todavía no lo es. La lucha contra la solitaria es una lucha contra la desigualdad. Con información de la doctora Lucía Jiménez García, de la Facultad de Medicina de la UNAM. Les saluda Mónica Genis.
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0: Son ya en esos momentos las 6 de la mañana con 2 minutos, bueno, casi 6 con 3 de la mañana. Bienvenidos a esto que es el Beat Morning. Hoy estamos al aire, así que pues hoy disfrutemos ustedes y nosotros de hacer este programa. Yo soy Frank, muy buenos días, gracias por acompañarnos en este martes 18 de agosto del año 2026. Hoy es martes 18 de agosto del año 2026. Robert, buenos días. ¿Qué celebramos hoy martes 18 de agosto? ¿Celebramos o conmemoramos?
1: Amigo, ¿qué tal? Buen día. Pues sí, precisamente, y hoy más que nunca, fíjate que es el día de nunca rendirse, o en inglés, el Never Give Up Day.
0: Órale, Sergio Pérez debe estar muy feliz con este día.
1: Sí, su
0: con
1: lema.
0: Con su frase, never give up.
1: Exactamente. O también el de do it, ¿no? De ese video de... ¿De qué era? Era de Nike, ¿no?
0: Sí, si me no parece que recuerdo. Sí. Uh-huh.
1: Y bueno, también hoy celebramos y conmemoramos el Día Internacional de la Arqueología. ¿Habrá algún arqueólogo que nos esté escuchando en este momento?
0: Pues no lo sé, puede ser. Y hablando de arqueólogos famosos, Indiana Jones, ¿no?
1: Por supuesto, ¿cómo no?
0: Que es un arqueólogo, al menos en la ficción, creo que el más famoso. Aunque también por ahí está Nathan Drake, de la saga de Uncharted.
1: Uy, esa para mí es la saga de videojuegos más espectacular en cuestión de historia.
0: Sí, Nathan Drake de Uncharted, que por ahí hubo una película que no es mala. Pero no sentí que fuera la mejor adaptación, ¿no?
1: ¿Tú crees que el cast de Tom Holland no rifó?
0: Sí, no, yo creo que... ahí tendría que haber sido sí o sí Nathan Fillion, ¿no?
1: Sí, pues sí, evidentemente sí.
0: Sin duda, que es en quien se basaron para hacer, digamos, que el aspecto físico de Nathan Drake.
1: Sí, debió de haber sido así, estoy muy de acuerdo.
0: ¿Alguna otra cosa para
1: celebrar,
0: conmemorar? Bueno, pues si ustedes tienen alguna, digamos que cercanía con estas conmemoraciones, bueno, pues muchas, muchas felicidades. Nos acompaña Chris en la parte de la producción y operación de este programa. Y recuerden que tenemos un número de WhatsApp para que se comuniquen con nosotros. Es el 5525-631689. Repito, 5525-631689. Para que comiencen a mandarnos sus mensajes y nos digan si ya nos están escuchando en estos momentos. Y mientras, vamos a arrancar con la música. Esto es de Gorgie DeMarcus Home. La canción se llama Believe. Son ya las 6:05 de la mañana y 22 segundos. Esto es el Beat Morning. Así arrancamos en este martes por la mañana.

0: poco de House, Real Star, Frankie, Dani, Losito con ese llamado de Want Your Love aquí en el Beat Morning en Beat 100.9 Total Music. Ya son las 6:21 de la mañana. Yo no sé si ya vieron la nueva película de Spider-Man, pero si ya la vieron, entonces ustedes han contribuido a que esta película en solamente 3 fines de semana haya superado ya los 2,000 millones de dólares a nivel mundial. 2,000 millones de dólares en recaudación a nivel mundial. Lo que hace que esta película, pues obviamente, haya roto otro récord. El acumulado, por ejemplo, en el mercado local, es decir, en Estados Unidos, solo en Estados Unidos, uh-huh, es de 785 millones de dólares. Mientras que en el resto del mundo ha sumado ya 1,236 millones de dólares. Con estas cifras, bueno, pues si las juntamos, prácticamente son 2,021 millones de dólares en este tercer fin de semana que recién acaba de terminar, de acuerdo con datos oficiales. Y bueno, esto la convierte en la segunda película que más rápido ha llegado a esta cifra, solamente detrás de Avengers Endgame.
1: Ok, le ganó a Infinity War entonces.
0: Así es.
1: Qué locura.
0: Y es la única cinta de un personaje de cómic, solamente de un personaje. Bueno, porque está Endgame y está Infinity War y demás, pero es la única cinta de un personaje de cómic que ha rebasado los 2,000 millones de dólares.
1: Uy, o sea, de un personaje, de un superhéroe en solitario, ¿no?
0: Sí, exactamente. Wow. Exactamente. Que no es nada sencilla de alcanzar esta cifra. Por ejemplo, otra película muy exitosa que fue No Way Home, también de Tom Holland, en esta saga de Spider-Man, alcanzó en su momento los 1,921 millones de dólares. Se quedó cerca, pero no rebasó la cifra. Y a esta película todavía le quedan muchas piernas y muchas semanas como para superar por mucho estos 2,021 millones de dólares que tiene hasta este momento, ¿no?
1: Sin duda, impresionante, porque en No Way Home había mucho hype respecto a que iba a salir el Spider-Man de Tobey, de Andrew, ¿no? Y pues iba a haber este crossover épico que se esperó durante muchos años. Y ahora para Brand New Day, que no hay realmente crossovers ni superhéroes, digamos, muy conocidos o del tema del multiverso y demás, es una locura que la trama solita pues ha llevado a esta película a ser tan exitosa. Y definitivamente es muy buena.
0: Sí, a la gente le ha gustado mucho la película. Y bueno, con esta cifra de 2.021 millones de dólares, Spider-Man Brand New Day ingresa al reducido grupo de 8 películas, solamente 8 que han superado esta cantidad a nivel mundial. La primera es Avatar, del 2009, con 2.900 millones. La segunda es Avengers Endgame, del 2019, con 2.700 millones. La tercera es Avatar The Way of Water, con 2.300 millones del 2022. La cuarta es Titanic, del año del 94, con 2.200 millones de dólares. La quinta es Star Wars The Force Awakens, del 2015, con 2.070 millones de dólares. Y luego está Avengers Infinity War, del 2018, con 2.000 30 millones. En este caso, bueno, después viene justamente esta cinta de Spider-Man, que tiene hasta el momento 2,021 millones de dólares. Y bueno, acaba de entrar al mercado chino y ya obtuvo 63 millones de dólares. Así que va bien, va bien. Spider-Man Brand New Day, ¿no?
1: Y como dices, le quedan muchas piernas todavía.
0: Todavía tiene muchas piernas, sí, sin duda. Así que podría, sin problema, por lo pronto, rebasar los 2,100 millones de dólares. Y yo creo que tal vez más. Así que ha sido un éxito para Sony y para Marvel. Sony que pone el dinero y Marvel que pone la parte creativa. Uh-huh. Es un convenio interesante que ha funcionado bastante, bastante bien. Porque hay que recordar que los derechos para televisión y cine le siguen perteneciendo a Sony. Que suena ridículo, pero hay que recordar que en un momento de crisis hace ya muchos años, estoy hablando del 99-2000, cuando Marvel estuvo a punto de quebrar como empresa y solamente de cómics, cedió los derechos de muchos de sus personajes principales a otros, y uno de ellos fue justamente Sony. Dijo, bueno, pues yo compro los derechos para televisión y cine de Spider-Man, y desde entonces no los ha soltado. Fox en algún momento soltó algunos, y luego ya el ratón Mickey Mouse junto con Marvel decidieron comprar Fox para quedarse con todos esos derechos. Y hoy en día solamente hay dos personajes que no le pertenecen totalmente a Marvel. Uno de ellos es Spider-Man y el otro es Hulk, que hay unos derechos ahí como raros por el cual Marvel no puede hacer películas en solitario de Hulk. Sí puede utilizarlo para películas de grupo o para cameos, pero no puede utilizar los derechos de Hulk como personaje porque esos le pertenecen a Universal. ¿no?
1: Ok.
0: Entonces, por eso ustedes no han visto una película de Hulk todavía en solitario. Bueno, ya son las 6:26 de la mañana. Esto es el Beat Morning aquí en Beat 100.9 Total Music.
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12: En este momento son las 6:30 y la temperatura 13 grados.

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2: Son las 6:40 y la temperatura 13 grados.

0: Las 6:51 de la mañana, Josh Baker y Basecomp, con ese llamado My Place, aquí en el Beat Morning en Beat 100.9 de Total Music.
1: Oigan, ¿qué hace un robot ser un robot, amigo?
0: Pues una máquina, ¿no?
1: Sí. Principalmente, ¿qué haría una máquina?
0: Pues trabajar y trabajar sin cansancio.
1: Exactamente. Sí, sí, sí. Pero generalmente utilizan baterías, ¿no? Utilizan energía.
0: Sí.
1: Pues han lanzado un robot, un micro robot, que está dando mucho de qué hablar porque es el primer robot alcohólico.
0: No, eso es falso. Ya existía Bender en Futurama de Matt Groening.
1: Bueno, en la ficción sí, pero en la realidad es diferente. Este robot se llama Rob Beetle y curiosamente, pues es considerado ahora como un robot que consume metanol, es decir, alcohol, en vez de baterías comunes, baterías convencionales, para moverse. Esto fue, desarrollado por la Universidad del Sur de California. Y bueno, pues en este caso su tamaño es lo más interesante de todo, porque si utiliza alcohol, pues su peso debe ser pequeño, y es correcto. Mide apenas 15 milímetros de largo y pesa 88 miligramos, su escala es equivalente a la de un insecto real, y también pues utiliza cables hechos de una aleación de níquel y titanio, recubiertos de polvo de platino. Y bueno, lo que hace esto es que cuando entra en contacto con el alcohol, pues genera calor y hace que este bichito tecnológico se mueva. Aquí lo interesante es que el metanol suele ser más eficiente que una batería convencional pequeña. En este caso, el metanol puede caminar de forma continua hasta por 2 horas, y eso pues es lo que ha hecho hablar mucho, ¿no?
0: Ok, que además, pues sí, debe ocupar muy poco metanol para hacer un robot tan pequeño, ¿no?
1: Exactamente, solo apenas unas cuantas gotas. Y bueno, las aplicaciones también dejan mucho de qué hablar, porque bueno, principalmente pues uno pensaría, ¿para qué servir un robot tan pequeño? Pues evidentemente, pues para misiones de rescate, para ingresar a grietas o a desastres en donde pues sea de difícil acceso. También para inspeccionar infraestructura, revisar el estado interno de las tuberías, motores o maquinaria compleja. Pero hay uno que llama poderosamente la atención y es la polinización artificial. Ayudar en labores agrícolas ante la escasez de insectos polinizadores.
0: Ok. O para dar notas absurdas en un programa de radio. Para eso también podría servir un robot como este.
1: Gracias, amigo. Pues sí. Pues sí, la verdad es que sí. Muy impresionante. Particularmente, así es el Robeetle, el robot que ha estado dejando mucho de qué hablar últimamente.
0: Me gusta más Bender porque además dice malas palabras. Bueno. Son ya las 6:53 de la mañana. Esto es el Beat Morning aquí en Beat 100.9 Total Music. 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
11: 6:58 y la temperatura 13 grados.

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2: Las 7 de la mañana con 22 minutos. Yo soy Frank, esto es el Beat Morning aquí en Beat 100.9 Charles Music y es momento de revisar sus mensajes en el 5525-63-1689. Así que si quieren mandarnos algo es en este momento al 5525-63-1689, Robert.
3: Es el momento, es correcto. Por acá tenemos a Eduardo Arenas que dice: buenos días, Rob y Frank. Pasando a saludar, excelente martes.
2: Gracias.
3: Por acá, Frank, la neta, qué felicidad seguirte escuchando. Bueno, una Biblia, básicamente, pero gracias por estar aquí, amigo.
2: Gracias a quien escribe eso, de verdad, muchas, muchas gracias.
3: También por acá en el grupo de WhatsApp ya comienzan a saludar, lo abrimos hace un rato. Igual, mostrando todo el apoyo con todo lo que tienen de Bitsen.9, amigo.
2: Muy bueno, muy bueno.
3: Bastante bien. Excelente martes, dice Jesús Martínez.
2: Gracias.
3: Por acá, Humberto Carpintero. Buen día, Frank y Robert.
2: El carpintero que no hace otra cosa en el día más que escribir a este programa. Pero gracias. Sí,
3: son fans infaltables. Por acá, Art New York City, que dice: it's time. Ok, es correcto, es momento de mandar sus mensajes. ¿Y quién más tenemos por acá?
2: Recuerden que es el 5525-63-1689.
3: Buenos días, Frank, ya listándome para la chamba. Saludos desde Acapulco.
2: Acapulco. Que bueno, iba a decir, seguro tienen mejor clima, pero la verdad es que hoy amaneció la Ciudad de México, parece que despejada. Ayer, por cierto, no llovió, o al menos no en las partes donde estuve, específicamente Santa Fe, ¿verdad? Pero, pero no, ayer no llovió y espero que hoy también sea un día sin lluvia.
3: Esperemos que sí. Por acá dice: hola, Frank y Rob, soy Miguel, saludos desde Lerma con toda la actitud.
2: Gracias.
3: Buenos días, les comparto la vista desde los volcanes de Colima, saludos a todos.
2: Órale, está chida la vista.
3: Muy chido. Hola, buenos días, saludos desde la México, Querétaro, Donovan, se nos durmió el gallo.
2: Pues, esperemos que recuperes el tiempo.
3: Buen día, Frank y Rob, les mando saludos, soy JC, siempre escribo.
2: Miguel JC, te mandamos un abrazo, gracias por escuchar este programa.
3: Buen día, Javier Armendiz, gracias amigo.
2: Qué amable.
3: Presente desde Nezatitlán.
2: Gracias a Gerardo González.
3: Carlos, saludos y deseándoles lo mejor, ojalá no se acabe su programa, ya que hacen muy buenas mis mañanas, salgo desde las 4, atentamente Balú, desde Chalco.
2: Gracias, Balú.
3: Buen día, amigos míos, llegando a la oficina, Said Rosas.
2: Gracias.
3: John, saludos, buenos días desde Santa Fe.
2: ¡Vecino! Una tacita de azúcar, por favor.
3: Buen día, sé que no es buen momento, pero ¿se puede poner Touch? Soy Antonio.
2: No.
3: Ya nos podemos. Buenos días, Frank y Robert, excelente día para ustedes, saludos.
2: Gracias. Liberta. Qué amable.
3: Excelente martes, soy Yosa, saludos desde Hermosillo.
2: Órale, el norte del país.
3: Qué chido, ya reportándome, buenos días, Orochibit.
2: Gracias, qué amable.
3: El Rey, buenos días, Frankie Robert, un saludote desde la Roma.
2: Desde la colonia Roma.
3: Manden saludos a Ahmed y Mariel, mis hijos.
2: Saludos.
3: Fuerte abrazo. Frank, mis respetos, buen día desde Lázaro Cárdenas, Michoacán, feliz por escucharlos con toda la mañana.
2: Qué amable, muchas gracias.
3: Buen día, Frank y compañía, abrazo, qué bien escucharte de este lado, aunque sea, te queremos y hablo por todos, Daniux.
2: Gracias, Daniux.
3: Por acá, Mina, hola, Beat Morning Boys, un gusto que sigan por aquí, abrazo grande, Frank y Rob, se les ama, Mina.
2: Qué amable, muchas gracias.
3: Por acá, se les quiere, soy Gabo.
2: Gracias, Gabo.
3: David Medina, hola, buenos días, dúo dinámico, soy David Medina desde San Juan del Río, Querétaro.
2: Uy, deberíamos ir a San Juan del Río a desayunar unas enchiladas mineras.
3: Uy, se antoja, Saludos de parte de Güences, de cambio de Jara Sebas de la prepa, en la zona de Cuapa, el tráfico está tranquilo.
2: De Cuapa, donde la mujer es guapa. Bueno, a las 7:26 de la mañana, 7:26, sigan enviando sus mensajes, recuerden, WhatsApp 5525-63-1689. Mientras, vamos a esto aquí en el Beat Morning en Beat 100.9, Charles Music.
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2: En este momento son las 7:30 y la temperatura 13 grados.

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2: Siete 7:45 y la temperatura 13 grados.

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1: Las 7:51 de la mañana, martes 18 de agosto. Esto es el Beat Morning aquí en Beat 100.9 Total Music. Alguien tuvo la disposición, las ganas, el tiempo y pues también el dinero para aventarse un estudio para definir cuánto peso pueden cargar en las mochilas, en las backpacks, los alumnos y las alumnas en este regreso a clases.
2: Okay.
1: Y el resultado es interesante. Es interesante porque pues resulta que pues la mochila escolar generalmente carga o supera con frecuencia los límites recomendados. El trabajo, este estudio analizó listas de útiles, horarios y el peso real de estas mochilas, de estas backpacks, y detectó sobrecargas particularmente en primaria y en secundaria. A ver, según los especialistas y este estudio, la carga ideal no tendría que superar el 15% del peso corporal.
2: Y es correcto, entre el 10 y el 15% creo que puede estar normal, ¿no?
1: Por ejemplo, un niño de 7 años que pesa aproximadamente 25 kilos, algunos menos, otros más, pero bueno, digamos que un peso estimado es de 25 kilos con un niño de 7 años o niña, por supuesto, no debería cargar más de 2 kilos en la mochila. Bueno, resulta que en el estudio hallaron que las mochilas de estos niños y niñas de 7 años pesan hasta 8 kilos.
2: ¡No! Es muchísimo.
1: Los traen como pípilas, así. Los cuadernos todos los días, los libros todos los días, los colores todos los días.
2: Los toppers todos los días.
1: El juego de geometría todos los días. Sí, sí, sí. Así que, pues bueno, la recomendación de acuerdo con este estudio es que la mochila escolar no tiene que pesar, como les decíamos, más del 10 o el 15% máximo del peso escolar de cada estudiante. Pero bueno, ahí les va, por ejemplo, la mochila así vacía pesa entre 900 gramos y 1,300 kilos.
2: Ok.
1: Vacía. Si ya le pones 5 cuadernos, se va a los prácticamente 2 kilos. Si le pones un libro, solo un libro, ¿eh? Hay niños que llevan 4 o 5 libros todos los días. Un solo libro, ese libro aumenta entre 600 y 900 gramos. Si le pones, por ejemplo, la lapicera, 400 a 600 gramos más. El termo del agua o el jugo para el escuincle.
2: Cierto.
1: De 600 a 800 gramos. La lonchera, porque pues hay que, el niño tiene que comer, pues no sé, pancita, pozole. De 700 gramos a 1 kilo. Y si todavía le pones, por ejemplo, en estas épocas de lluvia, no, llévate el suéter porque puede hacer frío.
2: Ajá.
1: Una prenda extra hasta medio kilo. Si le van sumando, pues obviamente la mochila es pesadísima, ¿no?
2: Sí, por supuesto. Oye, y podría ser también un factor de riesgo para la columna, ¿no? Porque, bueno, sabemos que los niños están en desarrollo y si se empieza a desviar algo por ahí, podría ser negativo en un futuro.
1: Van a crecer como cuasimodos, así.
2: Sí, en pocas palabras.
1: Literalmente.
2: Entonces, cuidado con eso.
1: Sí, hay que tener cuidado. Y pues también, si ustedes son maestras o maestros, pues, tantito sentido común. O sea, ¿para qué les piden libros que no van a utilizar? Mejor hagan pues una especie de calendario o de programa donde los lunes, por ejemplo, lleven solamente un libro que van a ocupar, los martes uno o dos libros, dependiendo de las materias.
2: O den chance de ponerlos en el locker, que muchas escuelas también tienen y están ahí nada más porque sí. Sin
1: bueno,
2: usar.
1: Estás hablando de escuelas de primer mundo. Una escuela no, con número y no con nombre, ya te voy a preguntar si tiene locker.
2: Bueno, estanterías entonces, estantes.
1: Tampoco lo creo, la verdad.
2: Uy,
1: bueno. La verdad no lo creo. Pero bueno, en fin. 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
0: 8-1 y la temperatura 14 grados.

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2: Son las 8:10 y la temperatura 14 grados.

State of Progression, Original Mix, Ruben Carapetian, in

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1: 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Las 8:23 de la mañana y sí, ayer, ahora sí, ya se acabó la jornada 4 de la Liga MX con estos dos partidos de lunes. Resultados interesantes, ¿no?
2: Sin duda, Club Necaxa contra Club León, llevándose la victoria León, que como bien decíamos de la Leagues Cup, pues viene bastante bien, ¿eh? Venció al Inter de Miami y ahora, pues bueno, con esta victoria al Necaxa, el Club León sigue estando dentro de la Liga MX, amigo.
1: Además de visitante, y el otro en el Estadio Hidalgo, que es el de Pachuca. Pachuca pierde, también fue resultado sorpresivo, 2-3 en contra del Puebla. Y con esto, pues América se mantiene como líder de la tabla de la Liga MX en la primera posición con 10 puntos. Está Rayados de Monterrey abajo con 9 puntos, junto a Atlas en la tercera posición igual con 9 puntos, pero pues ahí la diferencia de goles es lo que justamente marca eso, la diferencia entre el segundo y el tercer lugar. El cuarto, el Toluca de Mohamed, buen equipo, pero vaya, con 3 puntos atrás del América, en el cuarto lugar con 7 unidades, ¿no?
2: Oye, y no nos olvidemos de los Xolos, que también comparten, digamos, el liderato con el América. Ambos tienen 10 puntos y ambos están invictos, amigo.
1: Exactamente. Bueno, pues así las cosas van en este momento en el torneo de la apertura 2026 de la Liga MX. Este fin de semana, pues obviamente hay partidos, tendremos la jornada 5. Y uno de ellos es el de Bravos de Juárez, que reciben justamente a las Águilas del América este viernes 21 de agosto en el Estadio Olímpico Benito Juárez, en un duelo correspondiente a la jornada 5 de la Liga MX. Y bueno, el conjunto fronterizo llega obligado a reaccionar después de un arranque complicado y de la goleada sufrida ante Monterrey en su último encuentro, por lo que necesita mejorar en defensa, pero mejorar muchísimo, jugar compacto y aprovechar el respaldo de su afición, aunque enfrente estará, pues ya saben, un América que marcha como líder invicto y que llega con confianza tras vencer con autoridad al Atlético de San Luis. Así que las Águilas intentarán controlar el medio campo y castigar los espacios, mientras que los de Juárez buscarán competir con orden, intensidad y transiciones rápidas para sorprender a este claro favorito que es América. 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
4: 8:43 y la temperatura 15 grados.

0: Adam Tenny ahora y con ese llamado Spring Girl. Las 8:48 de la mañana aquí en el Beat Morning en Beat 100.9 Charles Music.
1: Oye amigo, como comentamos en la mañana, hoy es el día del arqueólogo y platicamos un poco sobre Uncharted. Hace unos minutos estaba leyendo que se iba a hacer un remake para Uncharted 1, que fue pues el que inició todo, ¿no? Pero bueno, leyendo un poco más, resulta ser que pues este histórico videojuego, el de Drake's Fortune, el primero lanzó en 2007, pues resulta que sí estaba en marcha hasta que fue cancelado en 2021 porque era demasiado costoso. Y ahora se planea que el estudio de Naughty Dog está planeando lanzar una precuela de Uncharted. ¿Cómo te imaginas que sea?
0: Pues no lo sé, pero últimamente los de Naughty Dog tardan años, literalmente años, en sacar cosas nuevas. De hecho, han anunciado un videojuego nuevo después de The Last of Us, que ha tenido el remake del remake del remake del remake. Sí. Una licencia nueva de un juego del espacio, pero de ese hace prácticamente 3 años que crearon el trailer y desde entonces no hemos sabido absolutamente nada de ese videojuego. Así que yo creo que esto de Uncharted, pues si llega a pasar, creo que va a tardar muchísimo tiempo.
1: Pues sí, es que también recordemos lo impresionante que es el último Uncharted, que fue el 4 si no mal recuerdo, se lanzó en 2016. A día de hoy se ve como un videojuego actual, con las dinámicas de iluminación, que creo que es lo más impresionante, la jugabilidad, la historia. Sin duda es un juego que no tiene fecha de caducidad, pienso yo, en este momento.
0: Y recordar que el primero salió en la generación de PlayStation 3. O sea, han pasado ya prácticamente 2 consolas más y seguimos hablando de Uncharted.
1: Casi 20 años.
0: Sí, sí, sí, sí. Recuerdo perfecto que la rompió, como en su momento God of War con PlayStation 2 la rompió. Y decía uno, ¿y eso de God of War qué es? Cuando estás muy acostumbrado a jugar licencias ya conocidas, ¿no?
1: Exacto.
0: Bueno, hoy God of War es también una licencia conocidísima y Uncharted lo mismo. Pero cuando salió el primer Uncharted en PlayStation 3 fue como de, órale, ¿y ese juego qué? Y curiosamente, estaba basado mucho de lo de Uncharted, el primero, en la saga de Tomb Raider. Irónicamente, después hacen un reinicio de Tomb Raider y retoman muchos elementos de Uncharted para hacer ese reinicio de Tomb Raider.
1: Es verdad, sí, sí, sí. Y bueno, ahora con los, digamos, llevar a cabo, ¿no?, los spin-offs en la pantalla grande, pues también esperemos que haya algo por ahí interesante que ver y no sea como que lo mismo de siempre, ¿no? Como bien dices, el remake del remake del remake.
0: Sí, bueno, es que The Last of Us han sacado la versión, salió en PlayStation 3, pero para PlayStation 4, pero para PlayStation 5, pero para PC, y lo mismo ocurrió con el The Last of Us 2, para PlayStation 4, para PlayStation 5, para PC, y siguen exprimiendo esa licencia lo más que se puede. Pero bueno, pues vamos a ver qué pasa con Uncharted, si es que ya está precuela. Y estaría de acuerdo en que fuera una precuela, porque el final de esa saga, con justamente con el final del juego 4, es perfecto.
1: Sí.
0: O sea, ahí tuvo, bueno, ahí tiene que quedarse la historia de Nathan Drake.
1: Muy de acuerdo, si hacen a Nathan de viejito escalando pirámides, creo que no tendría ningún sentido.
0: Justo. Bueno, ya son las 8:51 de la mañana, bueno, prácticamente 8:52. Recuerden sus mensajes a través del WhatsApp 5525-63-1689. Repito, 5525-63-1689. Bueno, vamos a esto aquí en el Beat Morning en Beat 100.9 Total Music.
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0: Bueno, y a ti que me escuchas, pon mucha, mucha atención. Y es que para los que trabajan fuera en el campo o en la carretera, para los que no descansan, para aquellos que con su sudor mueven la economía de un país, a ellos gracias. 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
17: 8:58 y la temperatura 15 grados.

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3: Nueve siete y la temperatura 15 grados.

0: Venue, con ese llamado Jaden. Aquí en el Beat Morning en Beat 100.9 Charles Music, cuando son ya las 9 de la mañana con 15 minutos, 9:15 de la mañana. Y bueno, siguen enviando mensajes, ¿verdad?
1: Muchos mensajes, amigo.
0: Pues a mandar en este momento más para leerlo, 5525-63-1689, repito, 5525-63-1689.
1: Por acá nos escribe Precioso Mix, vamos a trabajar, saludos y bendiciones Frankie Robert, gracias por alegrar las mañanas con buena música y excelente vibra.
0: Gracias, qué amable, y por escucharnos también.
1: También por acá, chicos guapos, soy Alexia de Ecateyork, nunca me fallan para empezar el día de buen ánimo con esa programación desde temprano.
0: Perfecto, muchas gracias a quien nos escribe justo.
1: También por aquí, Mario de Tlanepantla, saludos Grupo Beat Morning desde Tlanepantla, México.
0: ¿Qué me hablen?
1: Gerardo González, buena vibra y siempre escuchándolos en la chamba.
0: Gracias, mi querido Gerardo González, por acompañarnos desde muy, muy, muy temprano. Pues a toda la gente que se levanta con nosotros a las 6 de la mañana. Me pregunta Oscar, ¿qué opinas de Lanterns? O bueno, ¿qué opinamos? Vi el primer capítulo.

0: O sea, entonces, está buena, pero si se llamara de otra forma.
1: Ok, yo como no la he visto, no tengo una opinión, pero me fío por lo que dices, amigo. También por acá dice, hola, buenos días, me alegran siempre todas las mañanas. Saludos, Daniel.
0: Gracias, Daniel.
1: Ricardo, ubereando, ando desde las 4 a.m., agréguenme al grupo.
0: Ok, pues qué bueno que te amaneces incluso más temprano que nosotros.
1: Sí, gracias por levantar las pilas en martes, saludos de Sofi.
0: Gracias, Sofi, por tu mensaje.
1: Elizabeth, qué buenos cumbiones, saludos desde Iztapalapa para el mundo.
0: Gracias.
1: Juan Carlos, buen día, banda, saludos.
0: También está por acá Albert, saludos desde Mordor, o sea, Santa Fe.
1: Muy bien.
0: El equipo del Morning, gracias.
1: Muy buenos días y fantásticos días tengan mis brothers aquí disfrutando del Beat Morning para alegrar mi día. Atentamente, Fernando Montesinos.
0: Y también nos escribe por ahí Gaby Lu, a quien le agradecemos su mensaje, nos dice buenos días, igual, buenos días de regreso.
1: Por acá también, saludos desde Chilpancingo, Guerrero, Frankie Robert, a diario los escucho, atentamente Iván Medina.
0: Gracias, Iván, por tu mensaje.
1: Saludos desde Santa Fe, también por acá.
0: Gracias.
1: Presentes por acá Jesus de Naucalpan, qué gusto que estén en el dúo Maravilla, aunque hace falta el buen Wallace.
0: Es correcto.
1: También por acá, ¿quién más tenemos? Ed, buen día Frankie Robert, gracias por esa energía que nos otorgan con esa música. Saludos de Pylon.
0: Por acá alguien nos pide que felicitemos a Khaleesi.
1: Ok.
0: Pues felicidades, se ve que el papá era fan de Juego de Tronos.
1: Que cumple 13 años y siempre los escucha.
0: Ni se nota que eras fan de... The Game of Thrones. Bueno, son las 9 de la mañana, prácticamente con 19 minutos, 9 con 19. Están escuchando el Beat Morning hoy, solo por hoy, aquí en Beat 100.9 Total Music.

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3: 9:38 y la temperatura 15 grados.

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2: 9:46 y la temperatura 16 grados.

0: 9:49 de la mañana. Bueno, 9:50 acaba de cambiar el reloj. Galipo con Any Compromises. Aquí en el Beat Morning en Beat 100.9 Charles Music. Pues bueno, prácticamente terminando este programa. Gracias a quien nos escucha todavía en este momento, quien llegó al final de este espacio, ¿no, Robert?
1: Exactamente, también gracias por el grupo de WhatsApp del Beat Morning, por sus mensajes de apoyo y bueno, pura buena vibra como todos los días. Mil gracias.
0: Sí, de hecho, si nos quieren escribir en este momento, con gusto recibimos sus mensajes. 5525-63-1689. Nos escribe, por ejemplo, Aridai, que nos escucha en Tepozotlán. Uh-huh. Dice, gracias por la buena vibra que nos dan con estas rolas. Y que sea un maravilloso martes para todos. Pues gracias.
1: Así es, también por acá Iván Mar nos estaba diciendo que estaba culturizando a su hijo. En el primer día de su vida ya le puso Beat 100.9, ¿eh? Muchas felicidades, amigo.
0: Espero que le hayas puesto la estación con volumen bajo. No le vayas a echar a perder los oídos, por favor.
1: No sea responsable. Por acá Robert dice, disfruten al millón. ¿Quién más se hace presente? Paquito Jones, excelente martes, Frankie Robert. Ya con este calorcito que está súper fuerte, pero vamos a la trabajación.
0: Gracias por el mensaje.
1: Arturo, acá andamos reventando las bocinas del auto desde temprano.
0: Tú sí ya te amolaste los oídos, seguro. Pero bueno.
1: Buen día, hasta el final, saludos, Moy.
0: Gracias, Moy.
1: Saludos, saturado por 2 horas en periférico.
0: ¿Por qué? ¿Y en qué parte de periférico?
1: ¿Qué habrá pasado?
0: Compártelo para... Bueno, ya es un poco apresurado, pero bueno, pues esperemos que no estén en esa parte de periférico donde sean todos saturados.
1: Por acá Yolanda Iglesias dice, solo puedo decir que los amo, saludos desde Cancún.
0: Gracias, qué amable.
1: Yo desde las 6 hasta las 10, Ana.
0: Gracias, Ana, por tu mensaje.
1: Por acá nos dicen, es un gusto escucharlos.
0: Gracias, qué amable.
1: Dice que en satélite. Por satélite.
0: Luis Enrique, gracias.
1: Uh-huh, ok. Saludos de parte de Oscar El Sánchez. Gracias por los rolones.
0: Gracias, Oscar. Te mando un abrazo.
1: Saludos, panal, desde las 6 con ustedes. Saludos, El Kiss.
0: Gracias.
1: Jonathan Fanjul, siempre será un gusto escucharlos. Excelente martes. Jara Montes, gracias por tan increíble música y siempre hasta el final. Excelente martes, Frankie Robert. Y uno más, siempre hasta el final y todo el día. Buen día, soy JC.
0: Bueno, pues muchísimas gracias. Gracias, Robert.
1: Gracias, amigo, de todo corazón. Muchas gracias.
0: Y bueno, pues se van a quedar a partir de las 10 de la mañana con Break aquí en Beat 100.9 Charles Music para que lo disfruten. Gracias a Chris en la parte de la producción y operación de este programa. Yo soy Frank. Que tengan un excelente martes 18 de agosto del 2026. Hasta la próxima. Adiós. 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
1: 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Y es que cambiar de teléfono cada año daña la economía y genera basura electrónica. 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Comprar dispositivos reparables es una forma de protesta inteligente. Lo moderno no es desechar rápido, sino usar bien lo que ya tienes. 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

0: Riva Star, Prank, I Want Your Love, a las 12 con 11 minutos, en el inicio de las 4 horas más aleatorias. Random con André y Negro Salcedo. Gracias. Amigo,
1: ¿cómo estás, amigo?
0: Bien.
1: Eso.
0: Diría la tía, ay, salud.
1: Y con salud todo se puede.
0: Todo.
1: Exactamente, amigo. Pues yo creo que es necesario el puñito.
0: Corazón amorfo.
1: Corazón coreano.
0: Y suéltame la mano.
1: Suéltamela, pero así como vas. Que es martes con calor, amigo.
0: Se hace calor, ¿eh?
1: Hace mucho calor.
0: A la mañana estaba muy fresco, rico, delicioso, pero sí, ahorita ya hace calor.
1: Es que Santa Fe, no importa la época, las mañanas siempre va a estar frío.
0: Siempre, siempre, amigo, siempre.
1: ¿Qué dicen directamente los randoms que se están reportando?
0: Mira, ya están manifestando. Humberto Carpintero, hola, hola, máquinas del chambeo. Un gusto, un placer y un privilegio poder escucharlos al aire. Disfrutemos de esto el tiempo que tenga que durar. Después la vida dirá en dónde nos encontraremos. Por lo mientras, dice que Hakuna Kawama, o sea, Hakuna Matata.
1: ¿En martes? Eso sí no me hallo.
0: No, martes. No.
1: El lunes dices, bueno, se la siguieron del fin de semana. Pero el martes ya dices, ya, por favor, sí, toma agüita.
0: Esperen.
1: Por favor.
0: ¿Qué más, amigo?
1: Isaac Guerrero, muy buenas tardes, mis randoms, André y Negrito. Qué gusto coincidir con ustedes en esta hora del día y seguir disfrutando de sus ocurrencias, la buena vibra y esas risas que siempre nos sacan. Les mando un abrazo grande a todos, incluyendo al buen Mark Cox, que tiene un excelente programa y ya hace falta otra fiestita con ustedes.
0: Ah, pues luego vemos, luego vemos. A ver.
1: Que sí es cierto, amigo. ¿Quién está en la parte de operación y controles?
0: Va llegando Mark Cox.
1: Mark Cox.
0: El cambio de... empató el track,
1: pero
0: que dejó,
1: amigo,
0: Chris.
1: Hoy viene de gala. No sé, no alcanzo a ver bien qué trae su playera, pero estoy viendo un sneaker muy padre en momento de... ¡Ah, claro! Ve nada más la obra de arte que trae Mark Cox al streetwear, ¿eh? Es Mark Rodríguez.
0: Mark Rodríguez, claro.
1: Exacto. Muy bien, amigo. ¿Qué más dicen?
0: Mira, por fuera dice Mauricio. Saludos al dúo Jin Yang. Qué bueno que están por acá. Gabilú. ¿Qué onda? Saludos hoy, aunque sea martes, con toda la actitud. Saludos a los nietos del Águila y en especial a Mario Salvador.
1: Los nietos del Águila.
0: Eduardo Arenas. Los quiero mucho, chicos. Saludos, André y Negrito. También nosotros a ustedes.
1: Eso. Enrique Tecla dice, buenas tardes, randoms. Aún reportándonos en este espacio de André y el Negrito Salcedo. Un fuerte abrazo igual, Enrique. Un fuerte abrazo.
0: Precioso mix. Excelente día a todos los randoms. Aquí reportándome ya listo para estas 4 horas de jajajas. Levantan el ánimo. Saludos y bendiciones de parte de El Perir Mix.
1: Eso.
0: El Perir Mix.
1: Rayito que dice, hola, randoms. Buena tarde. Saludos desde San Juan del Río en Querétaro. Quiero dejar de escuchar la música económica de mis vecinos por unos buenos tracks. Muy bien.
0: Saludos, randoms, desde Tlanepantla. Abrazo fuerte. Said Rosas.
1: Eso, a ver, de este lado. ¡Oh, my! Buen día, familia random. Saludos, André y Negrito Salcedo. Un día más que podemos escucharlos y contagiarnos de sus buenas vibras. Un saludo al Team Swedish y a mis queridos Gabo y Maya, que hoy le dieron su resultado del examen de admisión a la preparatoria y le tocó la vocacional número 10.
0: Muy bien, felicidades.
1: Felicidades.
0: Lalo Adame, distinguido randoms, qué gusto saludarlos y contagiarse de sus risas tan pegajosas. Excelente turno, aquí estamos. A la escucha.
1: Mike XS, ya presentes como siempre, amigos, que suenen recio esos tracks. Abrazo a todo el panel, lo que ustedes conocen como Beat 100.9, diría el Negro Salcedo.
0: Giovanna Fanjul, hola, ¿cómo están? Qué gusto me da escucharlos. En este día, que no falten los jajajas, les mando un abrazo. Y ustedes pueden con esto arriba. Saludos, yeah.
1: Y tú, yeah.
0: Gracias, Giovanna.
1: Pues, amigo, comenzamos siendo las 12 del mediodía con 15 minutos. Adriatic.
0: Adriatic. Voices from the Dawn.
1: Las voces del más allá.
0: Yo soy Negro Salcedo.
1: Yo soy André y escuchas Random aquí en Beats 100.9.
0: ¿Qué dirán las voces del más allá? Todos mis.

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0: George, Beat Tripping, a la 1:05 minutos, aquí en Random con André y Negro Salcedo. Amigo, cosas de ingenieros.
1: Oh, sí.
0: Cosas de ingenieros.
1: Suéltame la mano que se escucha en estéreo.
0: Yo creo que hay una regla no escrita, uh-huh. Y creo que ese es su examen de titulación.
1: Sí.
0: Reiniciar la PC.
1: En la frase, hay que ir de lo general a lo particular.
0: Exactamente.
1: Y que en muchas ocasiones ese hay que reiniciar la PC arregla el problema de manera mágica. Es como cuando tus papás te decían, ¿sabes qué? Si lo encuentro, ¿qué te hago? No, ya lo busqué, de verdad que ya lo... Y de la nada lo encuentran, dices...
0: No, pero ahí aplica el contesto a lo que se te pregunta.
1: Pues dale, dale un saludo acá a los muchachones.
0: No, hombre, acá esta triada. Esta triada de ingenieros. El favorito. No sé si sigue siendo Chris el favorito.
1: No lo sé.
0: Eugenio también el favorito. Cepero el favorito. Los tres son favoritos, ¿no?
1: Sí.
0: Yo creo que sí.
1: Es que yo nada más veo que Marquito se pone nervioso. Como que es cuando vas al doctor, ¿no?
0: Marquito se pondría nervioso con el cuarto ingeniero.
1: Exacto.
0: El Alex.
1: ¡Ah!
0: Sí, sí, cuando trae la pasta térmica.
1: Exactamente, amigo.
0: Muy bien, muy bien, muy bien.
1: Pues un saludo acá a todo el equipo de sistemas de NRM Comunicaciones.
0: Oigan, pero esa filosofía de ingeniería es buena, ¿eh? No, a veces es necesario como que sí dar un reset, ¿no? Una reiniciada.
1: Sí, sí, claro.
0: No, pero hay de reiniciadas a reiniciar, ¿no?
1: Sí, no. Exacto. Cuidado, ya se le está yendo ahí todo al Mark Cox.
0: Sí, si es una reiniciada y tras desaparecer cosas, pues no. Eso no. Pero bueno, amigo, ¿qué dicen los randoms?
1: Los randoms de este lado se están haciendo presentes. Dice Luis González. El clásico, si lo encuentro, ¿qué te hago? Y el, un emparedado.
0: Un emparedado, exactamente. Gerardo González, ya a 1:00 p.m, ya muchos ya están comiendo, provecho. Uh-huh. Igual ya están en la sobremesa o están pensando. Saludos a Titina. Saludos a Titina.
1: Ah, qué gusto Titina, que anda por ahí con el precioso mix.
0: Sí.
1: ¿Qué más, amigo? Tenemos también a Alberto Tello, que nos viene escuchando desde su nave. Dice presente, también Alice, que dice, hola Negrito y André, hola Randoms, tarde pero seguro nos adjunta foto de su Michi, la cual está acompañando, escuchándonos.
0: Qué bonito, un saludo al Michi también, amigo, ¿qué vamos a escuchar?
1: Vamos a escuchar a Lías Carolanos con Plecta y Anonymat. ¿Esto qué es?
0: Coaster.
1: Durante.
0: Remix.

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1: Existen muchas formas de poderte concentrar para realizar las actividades que puedes posponer del día a día.
2: Así es, amigo, o pensar en algún retiro espiritual,
1: ¿no? Así es. Muchos dicen, no, yo me voy a poner una alarma para que me avise y estar trabajando de manera ininterrumpida.
2: Pero ¿cuál sería ese espacio ideal para un DJ y productor?
1: Ok, esa es una gran pregunta. Pues yo creo, amigo, que una pequeña caja de cristal
2: sobre una plataforma de madera en un campo de hierba, en un bosque. ¡Uy, qué delicia!
1: Exacto, y dentro de esta caja, un escritorio, un par de monitores de estudio y obviamente un buen aire acondicionado, además de un productor de música que afirma que no se va a ir hasta que su álbum esté terminado.
2: ¿Y quién es ese productor, amigo?
1: Ni más ni menos que Jenga.
2: Así es, figura clave en la escena de la música electrónica de Denver.
1: Exactamente, y es que su equipo le comentó que, bueno, dio un comunicado de prensa en el cual él va a vivir dentro del estudio y va a transmitir el proceso en vivo las 24 horas del día, invitando a cualquiera a verlo para poder armar su álbum completo.
2: No, pues ya tenemos nuestra novela favorita.
1: Chris Lake, ¿estás aprendiendo? ¿Eh? Y es que qué divertido es que tengan que llegar a este punto para poder completar un trabajo. Y seguramente a cualquiera de nosotros nos ha pasado que, como si fuera Francis el Malcolm el de en medio, se distraen con cualquier cosa para evitar hacer la tarea, para poder hacer el trabajo, y que él ya tomara la decisión de, ¿sabes qué? Me voy a encerrar en una pecera prácticamente, voy a terminar este álbum con su ayuda.
2: No, pues esa es la magia de la producción, amigo.
1: Exactamente, amigo. Yo creo que dentro de todo este tiempo que va a pasar trabajando, seguro va a querer comer algo, amigo.
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1: Una nueva pintura para coches hará desaparecer los arañazos con tan solo 30 minutos de luz solar. ¿Alguna vez todos hemos encontrado un arañazo en nuestros coches cuando hemos ido a sacarlo del parking o incluso se los hemos provocado nosotros mismos? Sea como sea, es posible que uno de los momentos que más nos puede llegar a sacar de quicio es justamente este. Pues bien, parece que se ha encontrado una gran solución y viene de manos del equipo del Instituto de Investigación de Tecnología Química de Corea, quienes han desarrollado un material de revestimiento transparente para nuestros coches. Esto repara los arañazos con tan solo media hora de luz solar. Se trata de una capa que es formada por una red de polímeros a base de policol acrílico. La magia de todo esto reside en que estos polímeros, por su composición, pueden autorrepararse volviéndolo así al estado original. Resaltamos que es totalmente transparente, por lo que no afecta al color de la pintura y puede aplicarse con los métodos de pulverización existentes.
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0: Betoco y Then, con esto llamado Deadline, a las 2 con 12 minutos, aquí en Random con André y Negro Salcedo.
1: Así es, amigo.
0: Amigo, actualización, ¿qué videojuego estás ahorita jugando?
1: Uy, fíjate que pasó algo bien interesante, amigo. Uh-huh. Helldivers tiene nueva actualización.
0: Ah, sí, ¿desempolvaste esa cosa?
1: Sí, yo dije, es este videojuego que compré ya nunca lo volveré a utilizar. Uh-huh. Y apenas los desarrolladores la semana pasada metieron un nuevo, digamos, DLC. Ajá. Que ya incluyeron a los zombies, amigo. Ah. Para quienes no lo sepan, Helldivers, que esto es el 2.
0: ¿Zombies? ¿Cochos? Ah.
1: Zombie, bien buena onda. Pues es este videojuego cooperativo de hasta 4 personas.
0: Uy, perdón, permíteme.
1: Súbele. Sí, adelante. Súbele. Tienes todas las de la ley.
0: Rob. Amo y nada.
1: Tony Romero. Que fue en su momento.
0: Ahora sí, mi pechito sintió 128. Ay,
1: qué buen traje.
0: Venga, ahora sí, perdóname.
1: Entonces, este es el Helldivers 2. Uh-huh. 4 personas, defiendes a la super tierra de 3 enemigos diferentes. Los aliens, okay. Los insectos y los robots.
0: Sí, sí, sí, lo jugué contigo.
1: Exacto.
0: Y con el tesoro.
1: Pero ya metieron una plaga que convierte a todos los enemigos en zombies. No importa si es insecto, si es
0: sí, en todos lados alien. Hay, en todos lados hay plagas. Sí.
1: Exacto. Entonces, acá tienes que controlar la plaga, pero con tus amigos.
0: Okay.
1: Se ve que está interesante este nuevo DLC.
0: Y a esa plaga le gusta bailar.
1: No es Fortnite, donde la avientas acá la granada de baile y los pones a bailar.
0: Oye, amigo, pues ya estoy a nada. Uh-huh. Más bien, este viernes ya voy a probar la beta de Modern Warfare 4, de Call of Duty.
1: Sí. ¿Qué tanto te emociona?
0: Mucho, mucho, mucho, mucho. De hecho, digamos que los motores gráficos de los últimos 4 años, me atrevo a decir 5 años, han sido el mismo, que es el Modern Warfare 1, Verdansk. Y con este piensan cambiar todo el motor gráfico. Entonces, de entrada, la beta, vas a estar obviamente jugando el multijugador, nuevos mapas, pero se dice que vamos a conocer el nuevo Warzone.
1: Ok.
0: Entonces sí me emociona. Sí me emociona.
1: ¿Están ocupando algo como Unreal Engine o va a ser algo completamente de ellos?
0: No, es de ellos.
1: Es de ellos, ok. Sí, porque ves que apenas cambiaron también de Fortnite y de Rocket League. De hecho, anunciaron el Rocket League 2 uh-huh. con Unreal Engine, que va a ser el primer juego que van a utilizar con este nuevo motor gráfico.
0: Fíjate.
1: Igual que, uy, Halo, amigo. Campaign Evolved.
0: ¿Ah, sí?
1: Está... Está buenísimo, amigo. Si tú fuiste también fan como de Halo como yo, también te va a gustar.
0: Sí, cómo no.
1: Ya tienes dos pendientes en la beta del Modern Warfare.
0: Tengo pendientes muchas cosas. Tengo pendiente ver Maul.
1: Sí.
0: Tengo pendiente ver el último capítulo de la segunda temporada de X-Men 97.
1: Sí.
0: Tengo pendiente ver Batman.
1: Batman.
0: Cape, la de, ¿cómo se llama? Cape, ay, Cape Cruz o ¿qué? Cape Crusade, algo así.
1: Cape Crusade, ¿no?
0: Ajá.
1: Sí. Hay muchos pendientes.
0: Cape Crusader. Ajá. Sí. Ya, tengo muchas cosas que ver ahí.
1: Y nosotros en el competitivo del Buscaminas.
0: En el solitario.
1: Que hablando de juegos de ese estilo de Windows 97. Ajá. ¿Te acuerdas que Infected Mushroom sacó un pinball?
0: Ah, sí, claro.
1: Y apenas lo compré hace como un mes. Me puse a jugarlo y quedé en top de puntuación. No le di mucha importancia porque ellos manejaban que a los top puntuaciones del mes les iban a dar accesos para sus eventos.
0: Ok.
1: Pues ahorita, como sacaron la mercancía oficial de sus 30 años del álbum que en su momento estuvimos aquí estrenando, ahorita los top jugadores del pinball de Infected Mushroom se pueden llevar hoodies, vinilos, se pueden llevar mercancía oficial.
0: Que hablando de acetatos, este último que sacaron está bien bonito.
1: Sí.
0: Bien, independientemente de que la música también es súper, súper desarrollada.
1: Y lo platicamos, era como el Becoming Insane 2 con No More Happy Endings, con AI Therapist, que era algo completamente diferente. Y este toque azul con morado de su álbum.
0: Sí.
1: Muy bueno, amigo.
0: Coyoacanense, que... ¿no?
1: Coyoacanense, ¿no? Así que aquellos que son expertos del pinball, eso les compete, les interesa.
0: Bueno, amigo, pues ¿qué vamos a escuchar?
1: A Search the Font, con esto que es
0: Third Planet.
1: Yo soy André.
0: Yo soy Negro Salcedo.
1: Y escuchas Random aquí en Beats 10.9.
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0: Soy Jack Gutiérrez and me and here con esto que es Heroes. Siendo ya las 2 de la tarde con 47 minutos aquí en Random The Beat 100.9 Total Music, amigo. En un momento en el cual seguramente ya muchos están degustando de los alimentos, sí, de la comida, sí. Y que a lo mejor a algunos ya hasta se les está acabando el tiempo antes de regresar a las actividades del día, ¿no?
1: Seguramente, amigo.
0: Pero el día de hoy, amigo, después de ver esos croissants hamburguesa aplastados y después con quesito que se vean muy buenos, ¿a ti qué se te antoja comer el día de hoy?
1: ¿Qué se me antoja comer el día, sí, de hoy? Ya sabes, soy muy fan de sushi.
0: ¿Sí?
1: Se me está antojando un sushi.
0: ¡Uy, qué rico! Sí. ¿Pero sushi tropicalizado a México o sushi OG?
1: No, OG.
0: OG.
1: Sí, OG, OG. Sí. O sea, no me gustan, digo... Ya ves que luego los empanizan y los calientan. ¿Sí? No.
0: Lo rico.
1: No. Esos no. No. Mi dieta no me lo permite.
0: Ok, Marcox, me imagino que su milanesa. ¿En torta o emplatada? En tortita. Una buena tortita. ¡Qué rico!
1: ¡Qué rico, amigo! ¿A ti?
0: Yo creo que en esta ocasión un filete de pescado.
1: Un filete de pescado.
0: Con sus papitas a la francesa y su ensalada.
1: Ah, creo que también tengo salmón.
0: Uy, qué rico.
1: Salmón, me gusta mucho el salmón.
0: Salmoncito. Sí. Atún tampoco ahorita le haría el feo. Como que ando muy de marisco.
1: El atún, fíjate que el atún me gusta igual, uh-huh, en filete.
0: Ok.
1: O sea, pues sí.
0: Sí.
1: Ajá, no tanto de lata.
0: De lata no.
1: Sí me... Sí.
0: ¿Te delata?
1: Ah. Sí me gusta, pero de lata sí me gusta.
0: Es que yo creo que... Ese alimento que es extremadamente rápido de hacer, la latita del atún, unas galletas saladas y vámonos.
1: O desayuno, comida, cena de campeón.
0: Ajá.
1: Unas quesadillas o sincronizadas.
0: Uy, qué rico.
1: Con su respectivo
0: leche con chocolate. Lo delicioso. Ahora... Creo que esta es una muy buena pregunta porque ya habías dado anteriormente un punto de vista.
1: Ajá.
0: Para ti las salchichas no son comida, es botana.
1: No, es botana, sí, no.
0: Para muchos, yo hasta cierto punto sí en jocho, así comida, partida.
1: Es que ahí es un snack.
0: Con huevito.
1: O sea, no es una comida completa.
0: No, pero sí, es un hecho. Pero para mí sí es como que una comida, parte del proceso alimenticio.
1: ¿Qué tan completa es lo que...?
0: Para ti.
1: Mira, nos escribe Elio. Buenas tardes, aquí escuchándolos. ¡Oh! Él hizo mole. ¡Ah, qué rico!
0: ¡Uy, qué rico!
1: Mira, hizo mole con pollito, aguacate y arroz. ¡Uf!
0: Sí, qué delicia.
1: A ti, por ejemplo, el mole, ¿te gusta el mole con la pieza de pollo?
0: Uh-huh.
1: O en... Es que aquí muchos le llaman enmoladas, ¿no?
0: Enmoladas, no. A mí sí me gusta que... Que la pierna de pollo está ahí.
1: Está completa.
0: Sí, claro. Queremos la pierna completa y para mí el truco es poner arroz, ya sea blanco o rojo,
1: ajá,
0: para que todo ese exceso de caldito del mole se combine con el arrocito y te formen como este, está salivando Marquito y me está haciendo salivar esta combinación del arrocito junto con el molito. ¡Ah, oh, lo rico, ¿no? ¿Tú con qué acompañas el mole? ¿Con pan o con tortilla?
1: Depende, pero por lo regular, con bolillito.
0: Un bolillito. Recién hechecito.
1: Y ya que terminas todo, empiezas a limpiar el plato con ese bolillo. Oh.
0: Empiezas a lamer el plato. Está delicioso. En fin, ustedes cuéntenos, randoms, qué es lo que van a degustar el día de hoy. Así como Abraham, que nos adjunta foto de el respectivo consomé con verdura, la ensalada y lo que parece ser justo taquitos de pollito en mole verde. ¡Qué delicia! Aprovecho a todos ustedes que nos están escuchando. Igual que el buen Cebollas, que no está comiendo cebolla, está comiendo pollito rostizado con espagueti y su respectiva bebida. ¡Qué delicia! En fin, amigo, ¿qué te parece que continuamos de la mano de Clooney y Prospa?
1: Free your mind.
0: Soy André,
1: lo más popular en las pistas ahorita. Eso, Negro Salcedo.
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3: 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De hecho, nació de un proyecto científico para buscar agujeros negros en el espacio. Los científicos no tuvieron éxito con las estrellas. Sin embargo, las fórmulas matemáticas que crearon para limpiar las señales del espacio sirvieron para limpiar las ondas de radio en la Tierra. Hoy usamos esa misma base para conectar todos nuestros teléfonos y computadoras sin cables. 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

0: Así es, así es. Boris Brejcha, Fear, un track del 2018 y que a 8 años sigue poderoso. Aquí en Random con André y Negro Salcedo. Y en nuestra sección, ¿cómo hackear la microbiota? No.
1: Ay, no.
0: Ah, no.
1: Boris siempre ha tenido música atemporal, lo que me agrada.
0: Sí.
1: Simplemente él no conoce lo que es una mala producción.
0: No.
1: La neta, todos sus tracks han sido muy buenos hasta la fecha. Y pero más con esos IDs que tiene con Eric Pritz.
0: Gerardo González. André Héctorín Salcedo. ¡Ay, qué propio!
1: ¿Eh?
0: Cuídense mucho, bandita Beat. Mis mejores vibras para todos. Soy afortunada de pertenecer y escuchar los Randoms. Gracias a ti.
1: Gracias. Alex, saludos, Negro, André y Grupo Random. Un gusto seguir escuchándolos. Atentamente, Alejandro.
0: Alejandro. Acaba. Así como cual alienígena. Alguien llegó a esta cabina.
1: ¿Alguien llegó?
0: No alguien. Alguien. ¿Y quién es?
2: Hello, my baby. 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
0: El titán. ¿Cómo estás, amigo?
3: Bien, aquí.
0: Muy bien.
3: Pasando a visitar a las estrellas.
0: Ay, no. ¿Te acuerdas de las paredes que sale Wiri Wiri? En vez de alguien, era alguien.
3: Sí. Pero este sí es alien.
0: Sí.
3: No es alien. ¿Se acuerdan cuando el alien se le acerca a Sigourney Weaver por la oreja y le hace?
0: Sí, le hace así. La chacalea, ¿no?
3: Sí.
1: No, es que mucha gente lo malinterpretó esa escena.
3: ¿Ah, sí?
1: Se le acercó y le dijo así de: vengo a recordarte de tu seguro de auto. Recuérdate de tu póliza que tienes que pagar.
0: ¿Me regalas 5 minutos?
3: Vengo a hablarle de nuestro señor, ¿no? Uh-huh.
1: El alien máximo. Tú, amigo, querido Frank, aprovechando que estás de este lado.
3: ¿Qué pasó?
1: ¿Te hubiera gustado ver la continuación de lo que fueron las precuelas de Alien? ¿Ves que sacaron que comen
3: sí, claro,
1: y todo y que se canceló al final la última precuela que iba a conectar con Alien?
3: Sí, con el octavo pasajero.
1: ¿A ti pues, te gustó?
3: Sí, nada más como para sentir que no perdí mi tiempo con las anteriores.
0: Andale. Sí, exacto, sí, exacto.
3: O sea, porque ya había invertido tiempo y se quedó como inconclusa. Pero ya fue como capricho
0: así
3: de...
0: Así como para cerrar
3: ciclos,
0: ¿no?
3: ¿Qué? Sí. Sí.
1: ¿La historia se te hizo interesante o fue como de...
3: O sea, la primera sí que fue...
1: Covenant, ¿no?
3: No, esa no fue la segunda, Alien Covenant. Pero la primera es Prometheus.
1: Prometheus, exacto.
0: Ahí pensé que habían sacado Alien COVID, ¿no?
1: Así comenzó
0: el
1: todo.
0: Encierro. Alien COVID, el encierro. Eliu Guzmán, mis random buddies, les mando un fuerte abrazo, buena transmisión que se están rifando como siempre. Un abrazo grande para ustedes. Mari dice... ¿De qué está hablando? Dice, se hackea con kéfir, negrito.
1: ¿Qué?
3: Ah, caray.
0: No sé.
1: Ah, la microbiota.
0: Ah, sí. Es que estábamos hablando de cómo hackear a tu microbiota, amigo.
3: Ah, ya. Depende para qué, ¿no?
0: Exactamente.
3: Ahora sí que depende para qué.
0: Y dice, posdata, con ese track de Boris, el de Fear, me desbloquearon recuerdos de 2018. Sí, a todos.
1: Sí, a todos.
0: Ah, te están mandando rosas, flaco.
3: Ah, qué amables, muchas gracias.
0: Humberto Carpinteiro, están dando rosas. Thank you for the rose. Mándenlas, pero les pasamos la cuenta a PayPal, ¿no?
3: Exacto. Mejor.
1: Exactamente. Ay, no, el
3: como
1: tío.
3: Como dicen por ahí, más mejor.
0: El abrazaseñor.
1: Y dice Gerardo González, no soy señora, pero sí quiero su abrazo. Muy bien, amigo, pues ¿qué vamos a escuchar?
0: Perdón.
1: No te preocupes, perdonado.
0: Josh Baker.
1: ¿Qué va a cocinar?
3: My place.
0: Ah, ese Negro Salcedo.
1: Yo soy André.
3: Y yo el abrazo, señoras.
0: 3000.
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0: Sebastian Ledger, Lost Miracle, Uncloaked. Aquí en Random, de Beat 100.9, Total Music.
1: ¿Tendrás esto en talla mediana, bro?
0: Esta temporada ya pasó, ¿no?
1: Dentro de 15 días me llega, hermano. Oye, pero ¿tendrás playera en cuello V?
0: ¿Cuello en V? ¿Tienes playeras en cuello en V?
1: Como dos nada más.
0: Sí, ¿no?
1: Sí, como dos nada más.
0: Aquí en Random de Beats 100.9 Total Music, llegando al final de estas 4 horas, esperando se lo hayan pasado muy bien el día de hoy.
1: ¿Habría manera de que te quedaras todo el programa?
0: Uy, ¿qué es eso que escuchan mis oídos?
1: Ah, ya desperté.
0: Mis sentidos. Oh yeah. Qué gran track de los talento mexicano.
1: Sí. Al Calacas y al buen André.
0: Al tocayo, amigo.
1: Tu tocayo.
0: Exactamente. Pues, amigo, llegamos al final. Agradeciéndole a Mark Cox en la parte de operación y controles. Como siempre, yeah, un honor, baby, un placer y un privilegio contar con tu presencia el día de hoy.
1: Y muchas gracias principalmente a todos los randoms que nos escriben, que nos siguen, que nos dan palabritas chidas. Mm-hmm. Muchas, muchas gracias. Y bueno, pues, mañana, ¿no? Nos escuchamos.
0: Parece ser que sí, amigo. Mañana nos escuchamos a partir de las 12 del mediodía. Redes sociales de Beat directamente en beatdigital.mx. Las tuyas, amigo.
1: Arroba Dense con Salcedo. Las tuyas, amigo.
0: Arroba André Dirdek. André de Y. Siempre va a ser la primera opción.
1: Ay, para que vayan a estoquear.
0: Y les deseamos un excelente martes con sabor a
1: M de mañana es miércoles.
0: Amigo, nos despedimos de la mano de ¿quién?
1: Sas. Steve Lawler con este llamado Sas.
0: Yo soy André.
1: Soy Negro Salcedo.
0: Y se quedan escuchando el Random aquí en Beat 100.9.
1: Somos Music.
0: Chao.
1: Bye.

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0: Amigos y amigas, 4 de la tarde con 6 minutos, escuchemos a Waxman con este track titulado Rainy Days, obviamente aquí en Beat 100.9 Total Music. Yo soy Samna, estoy con Edith, bienvenidos y bienvenidas a Drop. Amiga, ¿cómo estás?
1: Bien, de hecho, hablando justo de esta canción Rainy Days, ayer lavé mi carro y ayer llovió, pero a ver, o sea, estamos en temporada de lluvia. Bueno, se supone que ya no tanto. No, sí.
0: Sí.
1: Yo creo que terminando todavía septiembre, ya después ya está más relajado. Y vi un arco iris precioso, así es que
0: no, con
1: la lluvia y con el sol no se olviden de voltear a ver el cielo porque está hermoso.
0: O sea, yo no sé, porque tú llueve y ves arcoiris, la otra vez
1: sí. Creo
0: que me enseñaste, subiste una
1: sí,
0: story.
1: Sí, sí, te enseñé.
0: Y yo, a mí me toca lluvia y me toca inundación, tráfico, llego una hora más tarde, no veo nada en el cielo bonito.
1: Oye, sí.
0: Entonces, no sé qué está pasando por ahí, pero voy a checarlo, voy a tratar de voltear.
1: Voltea hacia arriba,
0: voy
1: mejor.
0: A voltear más al cielo.
1: Sí.
0: Oigan, tenemos 21 grados en la temperatura, Marco está con nosotros en los controles y tenemos redes sociales, amiga.
1: Claro que sí, las van a poder encontrar en bitdigital.mx y a nosotras, bueno, a mí en Instagram me pueden seguir como Edith Sanz con Z al final.
0: Y a mí me pueden seguir como @SamnaMendiola también con Z, amigos. Y nuestras redes también @bit1009fm, Facebook, Instagram, TikTok y Twitch. Y oigan, tenemos pregunta del día, amigos. A ver.
1: A ver.
0: ¿Cuáles son esas señales de que te estás enamorando?
1: Ay, no. Pues esas mariposas, 100% las mariposas.
0: O sea, ¿sí has sentido las mariposas?
1: 100%.
0: Yo no.
1: ¿Cómo? O sea, no.
0: O sea, ¿mariposas?
1: O sea, ¿no sientes así de que como cuando te subes al Superman o a la Medusa y ese tipo de que se te voltea el estómago?
0: Ah, sí se sienten las mariposas.
1: Pues sí.
0: Ah, bueno, más o menos siento. Sí, yo dije, ¿cómo se sentirán las mariposas en
1: sí,
0: el estómago?
1: Sí, no, se siente como si te diera un vuelco el estómago cada vez que ves a esa persona. Piensas en él o en ella todo el tiempo.
0: Sí, también.
1: 100%.
0: Yo digo que también como que... Dicen de que sonríes de la nada.
1: Ah,
0: o
1: sí,
0: sea,
1: también.
0: Como que te acuerdas y ya.
1: Sí,
0: sonrisa.
1: Eso es 100% sí.
0: A ver, pero ustedes también cuéntenos cuáles son esas señales de que te estás enamorando al 5525-63-1689. Y vamos a arrancar este martes con mucha música, amiga. Vamos con esto de Ed Steely y Anna Speedy. Don't Leave Me, aquí en Beat 100.9.
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0: minutos. Esto es a cargo de Nick Corley. Se llama Bahía. Suena en Beat 100.9 Total Music. Mis queridos amigos, yo soy Edith, estoy con Sanda y los acompañamos hasta las 6 de la tarde. Oigan, ¿por qué nunca tenemos tiempo? Bueno, exageré, pero muchas veces sentimos que no tenemos tiempo y tenemos 24 horas. ¿Te sucede eso?
1: Sí, me pasa. Creo que muchas veces procrastinamos o utilizamos el tiempo en cosas que no.
0: En ver Instagram 2 horas.
1: En ver TikToks
0: sin parar. Y después TikTok, hora y media.
1: Y ya después dices, ay, no alcancé a hacer, no sé, mi comida de mañana o algo, pero es más porque estamos haciendo una mala administración del tiempo.
0: 100%. Y hay algo justo que hacemos, que decimos, no tenemos tiempo, pero luego abrimos Instagram 5 minutos, de repente pasó una hora. Y muchas veces el problema no es que te falten, pues, horas, sino que no te estás dando cuenta dónde las estás invirtiendo. Y eso nos sucede mucho. De hecho, una vez tú y yo, ¿te acuerdas que vimos el celular y decía que pasábamos 7 horas en pantalla? Y dijimos, ¿pero cómo? ¿En qué momento? Si estamos manejando, si estamos en el trabajo. Y hay mucha diferencia entre pensar, estuve un ratito en TikTok, y descubrir, ah, no, es que fue una hora y media, ¿no? Entonces, cuando tengas algo importante que hacer, no confíes en que vas a acordarte. Ponlo en el calendario, y no solamente pongas así como que trabajar, sino el tip que recomiendan los expertos para evitar la procrastinación es, pon la hora de 10 a 10 y media, me voy a poner a terminar este proyecto. Y también lo que funciona mucho es agrupar tareas pequeñas, o sea, en lugar de revisar WhatsApp 5 minutos, contestas mensajes, qué sé yo, durante 15 o 20 minutos, después lo cierras y sigues con lo que viene. Y lo mismo con los correos, con las redes sociales, con los pendientes, te tienes que medir el tiempo que tú estás en pantalla, porque cada vez que cambias de una cosa a otra, tu atención también tiene que cambiar. Pensamos que somos súper multitask, pero no.
1: Y te distraes con notificaciones y todo. De hecho, ya hay como aplicaciones que te ayudan a cerrar ciertas otras aplicaciones, TikTok, Instagram,
0: tengo que bajar.
1: Para que no pase esto de que, ay, pues iba a ser algo, pero dije 5 minutos de TikTok y se convirtieron en 2 horas.
0: Me acabas de recordar, como ahorita estoy con un celular nuevo de que no se guardó nada, estoy bajando poco a poco las aplicaciones y tenía una de esas. Me acabas de acordar que esa es urgente que la baje, porque a los 15 minutos me decía, ya ciérrala. Y yo, ah, bueno, ya pasaron 15 minutos. Perfecto, ustedes le pueden poner cuánto tiempo quieren que pase.
1: 3 horas,
0: 4, como se anda. Pues si pasas 8 horas, 3 horas está bien, ¿no?
1: Yo soy Edith.
0: Yo soy Samna y continuamos con más en Beat 100.9.
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1: Amigos y amigas, 4 de la tarde, ya con 46 minutos. La pregunta del día: ¿cuáles son esas señales de que te estás enamorando? Y recuerda que puedes compartirnos tu respuesta en WhatsApp 55 25 63 16 89. ¿Qué nos dice la gente, amiga?
2: Pues a ver, por acá dice: hola, hola, mis queridas. Saluden a mi esposa y a mi hija, que voy a buscarlo. Pero respondiendo a la pregunta del día, nos dicen: sonríes de la nada, te acuerdas de ella cuando cantas cualquier canción. ¡Sí, es cierto! Cuando escuchas música y lo extrañas.
1: Todo lo relacionas.
2: Me han contado. Todo lo relacionas, cierto. Y eso es fantástico.
1: A ver, ¿quién más está por acá? Luis Ángel nos dice: la pregunta del día, les fallo, porque se pronuncia mucho a la persona de atracción o intereses sociales, pero no a tal grado de alucinación mental excesiva.
2: ¡Órale! No entendí. Yo, bueno, no es cierto. Isabel dice: respecto a la pregunta, señales de que te estás enamorando, ese error no lo vuelvo a cometer. No, de verdad. A ver, cometa, aunque hayamos sufrido en alguna vez, tú tienes que volver a sentirlo. Eso, sí, eso es padrísimo. Y acá Vázquez Javier dice: ¡Renata!
1: Ese es un clásico del amor. Sí. A ver, Richard Parker nos dice: sonreír de la nada y hablar solo.
2: ¿Hablar solo? Órale, esa es nueva para mí.
1: Yo hablo
2: mí,
1: sola sin estar enamorada.
2: Oigan, amigos, váyanse a checar.
1: A ver, ¿quién más está por acá? Saludos a Aarón Mercado. Y... a ver, saludos para Freddy de la Puerta 2 de Teotihuacán y para mi amigo El Botitas. Gracias.
2: Ah,
1: y de
2: el
1: parte
2: Botitas
1: de Ricardo.
2: Me suena más como nombre de gato, me encanta. El como gato para... como...
1: para El Botitas, de parte de Ricardo. Saludos.
2: Ay, no puede ser. Y por acá también nos están diciendo: saludos, mi dúo lindo, pues saludos de regreso. También a Tavo, que nos está escuchando desde el Parque Hundido, dice: a mi esposo también salúdela, se llama Six Seat. Y a mi hija Isis, Amira, que amo mucho, pues saludos a ustedes, a toda la familia.
1: Saludos a Fair Racing, dice: te amo, me encanta escucharte. Gracias.
2: ¿Qué tal?
1: A ver, ¿quién más está por acá? Precioso Mix, Moni. Ah, Moni, ya le mandamos saludos de cumpleaños, dice que es su cumpleaños.
2: Saludos y felicidades.
1: Quiero
2: muchos
1: recibir
2: abrazos.
1: Su felicitación, las escucho diario y las admiro. Gracias, Moni, que te la pases súper bien y saludos.
2: Saluditos, saluditos.
1: A ver, de este lado Oscar dice: yo, por ejemplo, recuerdo que me puse bien nervioso al pedirle su autógrafo a Samna y Edith. Se me cayó el marcador y al recogerlo me pinté la playera el oso de osos.
2: ¡Ay, qué padre!
1: Está enamorado.
2: No nos dimos cuenta, pero ya lo sabemos. Gracias por compartir tu oso. Yo soy Edith.
1: Yo soy Samna y te quedas en Beat 100.9.
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0: Amigos, 5 de la tarde con 12 minutos. Escuchamos a Mercury and Solans en un remix de Sasha aquí en Beat 100.9 Total Music. Yo soy Samna, estoy con Edith y seguimos contigo hasta las 6 de la tarde. Y oigan, vamos a platicar de algo que está ocurriendo en la escena electrónica con una cantante muy famosa. A ver, ¿se imaginan que una canción de Beyoncé, 4 años después de haber salido, termine metida en un problema por una canción de House de 1998?
1: Es que luego los clásicos regresan así, ¿eh? Siempre.
0: Sí, y esto está pasando justamente con Alien Superstar, uno de los tracks del álbum Renaissance de Beyoncé, que resulta que la cantante fue incluida como demandada en una nueva demanda presentada en California, en la que se le acusa que la introducción hablada de Alien Superstar utiliza sin autorización un fragmento de un track que se llama Moonraker de House de 1998 del proyecto Foremost Poets. Y aquí viene lo más complicado: la discusión no es solamente si se utilizó el sample, sino quién tenía realmente los derechos sobre esa grabación, ya que los demandantes aseguran que ellos son los actuales propietarios de los derechos de Moonraker, mientras que Beyoncé y su compañía habrían obtenido posteriormente una licencia de una persona que, según la demanda, ya tenía los derechos necesarios para utilizarla. Entonces, pues hay todo un lío y además es un fragmento muy pequeño, así se menciona en la nota, pero pues ya con eso.
1: Los problemas justamente se han hecho por fragmentos pequeños o que tú dices, ah, bueno, pues es que no pasa nada, sí pasa. Por eso hay que tener mucho cuidado antes de hacer cualquier producción, antes de meter cualquier sample.
0: Aunque digas, hay un...
1: No pasa
0: es
1: nada.
0: Casi nada.
1: O igual y no se van a dar cuenta. Sí, sí, sí sucede. Es más, ya hemos visto, bueno, nos han dicho, así los es. DJs y productores que llegan, nos que platican. Ya hay programas como para decir, a ver, ¿dónde está saliendo mi rola, no?
0: Exactamente, que les avisan porque nos decían, es que mi track se tocó en tal país y acá también.
1: Y dices,
0: también.
1: ¿Cómo te enteras?
0: Ajá, o sea, ¿cómo sabes?
1: Ah, pues
0: sabes?
1: Porque pago un programa y seguramente que varios artistas y varios productores lo hacen así.
0: Exactamente, amigos. Y todavía no hay una resolución del caso, ni siquiera una fecha para que comiencen los procedimientos. Y pues esto vuelve a poner sobre la mesa algo importantísimo en la música electrónica. Un sample de apenas unos segundos puede tener detrás años de historia y derechos que hay que investigar perfectamente antes de utilizarlo. Porque también nos ha tocado aquí que nos llegan a contar de que, ay, que resultó que como no tenía el permiso para utilizar cierto sample, que ya no puedo sacar mi canción o ya no lo puedo subir a tal plataforma. Entonces, pues mucho ojo con eso para todos los DJs y productores que nos sobre están todo. Escuchando por ahí, amigos.
1: Exacto. Oigan, amigos, nos vamos con esto de Gold Frap. Se llama Streak Machine Victor's Calderon. Suena en Beat 10.9
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0: 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Yo soy Edith, estoy con Sandra, los acompañamos en Drop hasta las 6 de la tarde. Oigan, pues muchas gracias porque nos están poniendo aquí ya fotitos, mensajitos. Ya saben que tenemos un número de WhatsApp 5525-631689. Oigan, y siguiendo a nuestros temas, Creamfields cumple 20 años y su cartel parece una guía completa de la electrónica. O sea, vienen muchos DJs buenos. Y en Inglaterra se hace. Entonces cumplen 20 años en su casa, que es Daresbury, y se va a realizar justamente del 27 al 30 de agosto. Y van a ir más de 250 artistas.
1: No,
0: imagínate,
1: inventes.
0: Cuánto, o sea, ¿cuándo vas a ver tantos artistas en tu vida? Jamás, ni siquiera los vas a poder ver, ¿no?
1: Pero imagínate, para decidir a quiénes
0: cuando
1: vas,
0: se empalmen, exacto. Cuando digo diferentes estilos, sí los va a haber, porque va a haber de todo. O sea, puedes pasar de Calvin Harris a la Swedish House Mafia, luego encontrarte con Carl Cox, con Amy Lenz, con Disclosure, con Tiesto. Entonces, puedes tener como que house, techno, trance, drum and bass, hard techno, yuki, sounds, todo en el mismo festival. Y eso está padre, ¿no? Porque puedes conocer música de todo.
1: Sí, claro, está increíble. Y a mí me pasó, bueno, no allá, pero en EDC, yo de este lado.
0: En EDC,
1: yo iba pasando de que vamos a sacar contenido, de que andamos de un lado a otro, y de pronto dije, ¿qué es esto?
0: Ah,
1: que estoy,
0: claro,
1: escuchando,
0: que
1: me pasó con un DJ que es IZOXO, y de verdad se sentía increíble. Y yo, o sea, ni siquiera iba con la intención de ver qué hay en el escenario, no, yo nada más iba pasando y fue
0: y
1: de,
0: dijiste,
1: wow,
0: a ver, me detengo.
1: Me tengo que quedar aquí, y ya lo busqué, ya empecé a escuchar un poquito más de su de sus tracks, de su música. Entonces, sí está súper increíble que tengamos esta variedad tan amplia en un festival tan grande como Creamfields.
0: Y por otro lado, pues se empalman y pues, a quién decides qué
1: sí,
0: ver, ¿no?
1: Eso sería lo
0: pero
1: difícil.
0: Es cierto.
1: Pero y mejor que sobren.
0: Claro,
1: que
0: a que falte. Y aparte, o sea, también es una gran plataforma para los DJs, porque ahí te pueden conocer mucho. Y bueno, pues tú antes decías, yo soy de house, yo soy de techno, y ahora pues prácticamente puedes tener en tu lista a Calvin Harris después de escuchar drum and bass y de todo, ¿no? Y Creamfields prácticamente hizo un festival con esa idea. ¿Por qué elegir solamente un estilo si puedes tenerlo absolutamente todos? Imagínate, más de 200 artistas, ¿no? Entonces, este festival espera alrededor de 80,000 personas y sí, se ha convertido en uno de los eventos de electrónica más importantes del Reino Unido. ¿Qué tal, eh? Yo soy Edith.
1: Yo soy Samna y estás escuchando Beat 100.9.
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1: Amigos, la pregunta del día, ¿cuáles son esas señales de que te estás enamorando? Y vamos a ver por acá qué nos responden. Nos dicen, en la pregunta del día es lo más alucinante poner música electrónica en relación a esa persona especial. Ay, en el tiempo padre que transcurre el día. ¿Cuál sería una canción electrónica así de amor?
2: 100%. Yo también tengo una.
1: ¿Cuál?
2: De Disclosure, se me olvidó el nombre, pero la de Only You and me.
1: John Me
2: de Disclosure.
1: Okay.
2: Justo. Esa es mi canción.
1: La mía de todos los tiempos, yo creo que Firestone. O sea, amo,
2: Firestone,
1: siento que esa
2: 100%.
1: Te transporta al 100%. Momento de amor.
2: Pero ¿sabes qué?
1: A la cúspide del amor.
2: A la cúspide del amor, pero cuando estás, por ejemplo, en carro. En
1: sí,
2: carretera no, con tu date.
1: Sí, sí, exactamente.
2: Sí queremos.
1: Dios, muy bien.
2: Sí queremos.
1: Quiero ser, amigos, quiero ser. A ver, ¿quién más por acá? Hola, Dropis. Aquí Charlie. Pues el enamoramiento produce una confusión neuronal mientras el hemisferio izquierdo pone sirenas de antiamor y se niega la situación. El derecho pone alarmas en el cel para escuchar su voz, sus mensajes. Sagrada confusión. ¿Y ustedes dos qué?
2: Ay, ¡órale! ¿Qué científico?
1: Después de tanta explicación.
2: Pues no lo sé. Pues así funciona nuestro cerebro. Nosotros a eso le decimos mariposas en el estómago.
1: Sí,
2: así es que
1: mariposas.
2: Pero sí, cada quien se siente diferente, por supuesto. Pero yo creo que, como le decía también, te decía ayer y hace un rato, hay que disfrutar las etapas del enamoramiento porque a mi gusto es la más bonita. Claro, el amor tiene diferentes etapas y todas son hermosas. Y después se vuelve profundo el amor, es algo maravilloso. Pero el inicio...
1: Es lo más
2: bueno, adrenalínico, por
1: sí,
2: así
1: no
2: decirlo.
1: Diríamos que lo mejor,
2: no
1: sino
2: diríamos
1: donde
2: que lo mejor.
1: Hay
2: lo más emocionante.
1: Emoción, eso. Más adrenalina, donde exacto. Todo está intenso.
2: Sí, ándale, exacto. No es lo mejor, pero es la mayor intensidad. Y
1: así
2: eso está padre.
1: Es. Amigos, pues ahora ya llegó el momento de despedirnos. Muchísimas gracias a todas y todos por sus mensajes. Abraham, aquí en Janelle, Alejandro, Alejandra.
2: Oscar Mapache Show.
1: Todos amigos por acá. Oigan, recuerden seguirnos en redes sociales. A mí me encuentran como @samnamendiola.
2: A mí como Edith Sanz con Z al final.
1: Y también nos pueden seguir en @bitdia09fm en todas las redes. Gracias a Marco en los controles y a ti por dejarnos acompañarte y por participar el día de hoy. Mañana también tenemos una cita por acá en punto de las 4 de la tarde y ya nos vamos.
2: Ya nos vamos. Esto es de día 10. Se llama Sugar Sweet Dings. Un remix a cargo de Tocadisco que suena en Beats 100.9.
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